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9: Y los Beatles nos decían: aquí viene el sol. Aquí viene el sol. Y yo digo que está bien.

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4: ¿Sabías que Rosario fue incendiada y saqueada en 1819? Así nos lo cuenta la historia. El coronel Juan Ramón Balcarce, al frente de una expedición invasora, fue derrotado en Rosario por las tropas del gobernador santafesino, el general Estanislao López. La victoria fue tan contundente que obligó a Balcarce a refugiarse en barcos porteños y huir hacia Buenos Aires. Pero antes de retirarse, en un acto de vandalismo, hizo incendiar la mayor parte de las 190 viviendas que formaban la Villa del Rosario. El párroco de aquel entonces, Pascual Silva Braga, dejó constancia de los daños. Casi toda la aldea quedó destruida, aunque la iglesia se salvó milagrosamente. Sin embargo, el pueblo rosarino supo sobreponerse a la agresión. Con espíritu valiente, se levantó de las cenizas y volvió a crecer.

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1: Ladies and gentlemen, The Beatles.

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4: Chica, me siento mal esta noche. ¿Qué tienes que hacer? Me voy a poner un poco de amor en mí. Pon un poco de amor en mí. 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
1: Dreams es una canción de Fleetwood Mac, editada en 1977, que formó parte del disco Rumours. Fue escrita por la voz principal, la cantante Stevie Nicks, en el Record Plant Studio de Sausalito, en California, a principios de 1976. En la letra se puede apreciar que la cantante le advierte a una mujer que un hombre pudo ser manejado por la locura a raíz de la pérdida de un amor. Al parecer, la cadenciosa pieza fue inspirada en un torbellino de emociones encontradas por la que el grupo estaba pasando. El baterista Mike Fleetwood pasaba por un proceso de divorcio. A su vez, el bajista John McVie se había separado de su esposa, la tecladista Christine McVie, y lo mismo le pasaba al guitarrista Lindsey Buckingham y la cantante Nix, que estaban a punto de poner fin a una relación de 8 años. Buckingham lo recuerda así: tuvimos que mantener nuestros sentimientos personales en un rincón de la sala de ensayo e intentar ser profesionales el uno con el otro. Todas estas historias inspiraron la composición de Dreams. A pesar de sus diferencias, los Fleetwood Mac salieron adelante con el disco y Dreams alcanzó el número uno en los Estados Unidos

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7: Cuando yo era joven, parecía que la vida era tan maravillosa. Un milagro. Fue hermoso, mágico. Todos los pájaros en los árboles. Bueno, estarían cantando tan felices, con alegría, juguetonamente, mirándome. Pero luego me enviaron lejos para enseñarme a ser sensato, lógico, responsable, práctico.

0: 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And I wish them continued success and great happiness.
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18: Cuando en la música hay química y los egos se hacen a un lado, la historia se encarga de enmarcar lo grande. Los Traveling Wilburys son un increíble grupo que unió a cinco músicos fuera de serie: George Harrison, Jeff Lynne, Roy Orbison, Bob Dylan y Tom Petty. La historia comenzó en el estudio californiano de Bob Dylan, donde Harrison, Petty, Orbison y el dueño de casa se juntaron para improvisar y así grabar una canción que sería el lado B del single This Is Love, extraído del álbum Cloud Nine de George. A partir de ese momento todos colaboraron para terminar la canción. El resultado fue tan bueno que decidieron formar un grupo y poner la canción en el primer disco de la banda. La única regla fue: todos componen, todos cantan y todos arreglan. Y para cerrar el pacto de amistad, y como todos se tenían gran respeto, decidieron no usar sus propios nombres y ser los hermanos Wilburys. El extraño apellido salió de una broma que Harrison le hacía a Lynne mientras juntos grababan Cloud Nine. Ellos tenían problemas con algunos de los equipos con los que trabajaban y los apodaban Wilburys, ya que George le solía decir a Jeff: "Wilbury him in the mix. Los enterraremos después de la mezcla". Lynne aportó la primera palabra que daría nombre al supergrupo. De ahora en más, el mundo los conocería como los Traveling Wilburys. El resultado de este experimento casual fueron dos discos inolvidables, llenos de buena música y

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0: 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Barry White nos decía: mi primera, mi última, mi todo. Eres la respuesta a todos mis sueños. Eres mi sol, mi luna, mi estrella guía. Eres mi tipo de maravilla. Eso es lo que eres.

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1: Te contamos la historia de un músico único e irrepetible. Esta es la historia de Barry White. Barry alguna vez dijo: Lady Music, la mujer a la que intento conquistar y agradar. Me mantiene alerta, me tiene obsesionado, me lleva a la locura. Es real y a la vez no lo es, pero nunca deja de llamarme.
2: I've got some nice white wine. Lovely music.
1: Nació el 12 de septiembre de 1944 en Galveston, Texas. La vida lo llevó a Los Ángeles, donde tuvo una niñez llena de necesidades, pero eso no le impidió llegar a ser el director de coro de su iglesia. Cuando llegó a su adolescencia apareció su gran voz y fue una gran sorpresa para él y para su familia. Él lo recordaba así: nos asustó a mí y a mi madre cuando hablé esa mañana. Fue completamente inesperado. Mi pecho tembló, quiero decir, vibró. Mi madre solo me miraba, estaba asombrada. Lo próximo que supe fue cuando su cara de asombro se transformó en una gran sonrisa. Las lágrimas le corrían por la cara y me dijo: mi hijo es un

escribir música, pero en cada una de sus canciones lograba transmitir una sensualidad y una elegancia que terminaron siendo su sello personal. Tal vez por eso llegó a vender los millones de discos que suenan hoy en día en radios de todo el mundo. El viernes 4 de julio de 2003, a las 9 de la mañana, la sedosa voz del soul se apagó para siempre, dejando tras de sí canciones inolvidables y atemporales, de las cuales Lady Music seguramente se enamoró en sus primeros acordes. Su madre lo llamó Barry Eugene Carter. El mundo lo conoció como Barry White.

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15: Mick Jagger nos decía: he estado aguantando tanto tiempo, he estado durmiendo solo. Por Dios, te extraño. He estado colgado del teléfono, he estado durmiendo solo. Quiero besarte.

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1: Pino Danjo nos decía: la atrapé en la discoteca con una mirada de serpiente. Yo me acerqué, ella no entendía nada. La miré, ella me miró y se me soltó la cadena. Fred Astaire al lado mío,

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2: 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Lionel Richie nos decía: bueno, mis amigos, el momento ha llegado para levantar el techo y pasar un buen rato. Olvidar el trabajo por hacer. Deja que la música suene. Todos cantan, todos bailan. Perderse en un romance salvaje. Nos vamos de fiesta para siempre. Ven y canta, nos vamos de fiesta. Carambola, fiesta para siempre. Ven y canta toda la noche. Dejar que la música suene.

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1: En 1981, Gina Easton edita su primer álbum Take My Time, del que se desprendió el tema 9 to 5, que tuvo que ser rebautizado como Morning Train, ya que Dolly Parton tenía los derechos del título. A pesar de este pequeño traspié, Gina gana el Grammy como Mejor Artista Nueva de 1981. Escuchamos desde el año 1982 a Gina Easton haciendo Morning Train.

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9: Roy Orbison nos decía: cada vez que miro tus ojos amorosos, veo un amor que el dinero simplemente no puede comprar. 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
4: ¿Sabías que en Rosario hay leones que rugen hace más de 100 años? Nuestra ciudad, la hija de su propio esfuerzo, consolidaba su crecimiento hacia 1880. Era líder en muchas de las estadísticas del progreso argentino, pero todavía no tenía una casa de gobierno acorde a ese impulso imparable. Entonces, aparece un hombre clave, Gabriel Carrasco, profesor, historiador, geógrafo, periodista y uno de los fundadores del diario La Capital junto a Ovidio Lagos. Fue él el gran impulsor del proyecto. Por eso hoy el salón principal del palacio lleva su nombre. En la última década del siglo XIX se acepta la propuesta del ingeniero italiano Gaetano Rezzara, oriundo de Vicenza, en el Véneto. Y así nace nuestro Palacio de los Leones, que se inaugura en 1898. Cuando caminamos bien cerca, vale la pena levantar la mirada y contemplar toda su belleza y magnificencia. El estilo renacentista del norte de Italia está presente en cada uno de sus detalles. Pero, ¿y los leones? Seguramente los viste. Están ahí, firmes, en la entrada del palacio. Son réplicas de los que custodian la Catedral de San Lorenzo, en Génova, y llegaron a Rosario por una donación de Agustín Massa, también intendente, quien los tenía en su casa Quinta. Una muestra del espíritu de generosidad y compromiso con lo público que marcó a nuestra ciudad. Así que, la próxima vez que camines por el casco histórico, para un rato, detené tu carrera cotidiana y charlá con los leones. Ellos te escuchan hace más de un siglo.
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8: Chica, me siento mal esta noche. ¿Qué tienes que hacer? 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

capítulo 110 de A Través del Universo. En controles, Guido Borsani. Conducción, Alberto Arias. Comenzamos con Walking on Air, King Crimson.

Walking on Air, King Crimson, una de las piezas más etéreas y emocionales de la banda en la etapa de los 90, incluida en el álbum Triumph. A diferencia del Crimson más agresivo y experimental, acá aparece un clima casi suspendido en el tiempo.

aquí Eric Clapton estaba dejando su etapa atrás junto a Cream, entrando en un sonido más personal, más vulnerable. Arpegios limpios que crean una sensación de apertura. Entrada progresiva de la banda sumando intensidad. Un solo final clásico de Clapton. Melódico, expresivo, sin excesos.

Clapton compuso este tema en una etapa muy sensible de su vida, relacionada con su amor con Patty Boyd, lo que le da ese tono entre esperanza y melancolía.

Peter Frampton le dan un enfoque diferente al original de Eric Clapton, que es más introspectivo. Acá pasa algo distinto, más groove, más pulso, arreglos vocales típicos de los Doobie, coros cálidos y envolventes, una energía más luminosa, menos melancólica. No es tanto dejar caer la lluvia, es disfrutarla.

el primer contrapunto que tenemos el día de hoy. Let It Rain, primero por Eric Clapton, ahora por The Doobie Brothers y Peter Frampton.

Ahora, el productor, ingeniero de sonido, músico, intérprete, Steven Wilson, haciendo Outlet, Outlight.

Jazz. Steven Wilson, parte central de la suite que lleva el mismo nombre dentro del álbum de Harmony Codex. Esta pieza es más que una canción, es una reflexión existencial en

Wilson arma un viaje más que un tema. Capas electrónicas y ambientales que se van transformando. Momentos casi minimalistas que derivan en secciones más densas. Uso del espacio y del silencio como elementos narrativos.

La idea central es que las cosas permanecen, las personas pasan, la memoria se fragmenta entre lo material y lo material.

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Angel Face, Tony Banks, un tema de su etapa solista del primer álbum A Curious Feeling, un disco conceptual con un tono melancólico y muy introspectivo.

teclados envolventes, casi cinematográficos, arreglos cuidados con una sensibilidad muy Genesis, ritmo contenido sin explosiones. Todo está al servicio de la emoción.

Angel Face trabaja sobre una imagen idealizada, un rostro perfecto, casi real. La distancia entre lo que imaginamos y lo que realmente es. La imposibilidad de alcanzar.

Snowblind, Black Sabbath, incluida en el volumen 4, esta canción marca un momento clave cuando la oscuridad de Sabbath deja de ser solo externa. Guerra, miedo a la sociedad, y se vuelve más interno y personal. El clima es un riff pesado, pero más aireado que en otros discos anteriores. Cambios dinámicos, partes suaves que contrastan con explosiones densas. La voz de Ozzy Osbourne suena casi frágil en algunos pasajes.

La letra trata sobre el consumo de cocaína, la nieve, sensación de euforia y control, que rápidamente se transforman en dependencia. Negación, creer que uno maneja la situación cuando en realidad ya está atrapado.

Después de la desaparición de Ozzy el año pasado, Black Sabbath ya es un mito. Aquí lo traemos haciendo Snow.

incluida en el álbum Tattoo You, año 1981, Heaven, es una rareza dentro del universo y catálogo de los Stones. Si uno espera riffs crudos, actitud rockera, acá se encuentra con algo totalmente distinto, una atmósfera hipnótica y casi espiritual. La letra habla de un estado mental, un lugar interno e íntimo, algo que se siente más que se entiende. Heaven, The Rolling Stones.

The Only Living Boy in New York, Simon & Garfunkel, incluida en Bryce Over Troubled Water, es una de las canciones más íntimas del dúo, escrita por Paul Simon.

Paul Simon le escribió mientras Art Garfunkel estaba en México grabando Catch 22. La frase Tom Ketcher Plane, Night on Time, es un guiño directo a Garfunkel, Tom, su compañero ausente. Sensación de estar solo en medio de una gran ciudad, ausencia de alguien importante, tiempo suspendido, como si nada avanzara.

20 horas, 54 minutos y con David Bowie, Trusty Child, vamos culminando la primera hora de A Través del Universo.

Surface Child, tema central de Hours, una de las etapas más introspectivas de Bowie. Aquí no hay personajes ni máscaras.

lo remite a una vieja rima inglesa. Thursday's child has far to go. El niño de jueves tiene un largo camino por delante. Habla de su propia vida, dificultades, excesos, errores. Reconoce el recorrido, pero también el aprendizaje. No hay culpa excesiva, sino aceptación.

Aquí Bowie no intenta impresionar, se muestra humano, finito, en paz con su historia, incluso con su

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